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0: Pista Punta Tacuara, hoy con la ausencia circunstancial de Julio Escobar, será reemplazado por Pacho Quirós. Anunciamos la presencia del conjunto Pena y Olvido, fenomenal actuación hoy aquí en Varipista. A partir de las 22:30 horas pasarán por la ventanilla, que será atendida por doña Ramona, como siempre amablemente. Hoy
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2: ¿Va queriendo? Sí, señor. Muchas gracias a todos. Muchas gracias a todos por participar en este show en vivo. Muchas gracias, señores. ¡Nos vamos, señores!

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Muy buenos días, mis amigos. Buenos días para todos. Llamo a Jayan de saludos. Pésame en los estados, en el Teddy Ara. Y allá por hoy, mañana de programación de exclusivo de lunes a viernes. Y ahí fue un día 120 minutos. Allá por Cuqueña, en Duhamaya, Polka y Chamamé. Llamo titulada Peseiteña, alegrando la mañana con la buena música paraguaya. A Chamamé, puro oriporá. Llamo a Jayan de saludos. El Teviteo en Duhamaya, 87.9 FM, el Pivielo, y está. A Pecaña, que recoge ya como de siempre. Oye, Cendi, el amigo Catuberi, el petizo de oro, venta al mire. 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Ya difundimos este día a la yeguesa, amigo de música paraguaya. A Chamamé, Pururi, Porá y Catuberi. Ya sabe, a Torillo, y Jume, como de siempre, y en de Tilo y Teve, a través de la 87.9 FM, Radio 13 de Febrero. 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
1: Alegrando la mañana, ellos. 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

0: Con vos, Marcianito Sosa, alegrando la mañana.
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él, entonces, lleva dos temas musicales, ya ve. Ya veme los cueteos y ya cosiste. Hasta mañana, mis amigos.

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2: Muy, pero muy buenos días. ¿Cómo están, mi gente hermosa? Bienvenido al espacio Arriba, Arriba, Arriba la mañana. Aquí con Silvi Leite y Gilberto Almides. Agradece incluso sin motivo, porque cuando agradeces sin razón, la vida te da más razones para agradecer. Hoy no esperes a que algo grande pase para sonreír. Sonríe y lo grande empezará dentro de ti. Somos creación de Dios, no te creas menos que
0: ría
2: nadie.
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1: Y esa, 9 de la mañana con 38 minutos. ¿Y cómo están, mi corazoncito? Bellos, bienvenido, bienvenido todo. Hoy día miércoles, ya estamos en el ombliguito de la semana, mi corazón. ¿Y cómo están pasando? A partir de las 9 de la mañana, ya Gilberto Almide ya venía musicalizando como siempre. Allá, Yuina, Yuina, Así que ya estoy aquí para ustedes saludando de esta manera como siempre.
2: Buen día para toda la gente.
1: Buen día, mi corazoncito bello.
2: Buen día
1: bello.
2: Para toda la gente, buen día. Lo, lo.
1: A todas las personitas maravillosas, trabajadoras y trabajadores. Omba, lomita, A los pintores, a los albañiles. Buen día, buen día, buen día. A los que están trabajando en los talleres. A los taxistas. A los que están trabajando también a full. A los choferes de la plataforma.

0: Nuevamente, este solcito radiante que está opacando el frío. Ah, este viento que a mí no me gusta tanto. ¿Cómo están, compañeros? Buen día.
1: Buenos días, ¿cómo están?
0: Upéndela, ¿eh? Allá en el mundo que tuvo y él mire. Este es el norte viendo tú, ¿qué es? No se entiende. Pero no me gusta a mí. yo quería tomar el solcito así.

Saludando a cada barrio, a cada personita que nos acompaña cada mañana aquí a través de la 87.9 y tu novela favorita Arriba la Mañana. Habilitadísimo para vos mi corazón el 0982-197-618. Aquí vamos a saludarle. Sí, vamos a hacer un saludo musical que hace rato ya estaba solicitando. Pero quiero saludar antes a la gente maravillosa de Aveiro. Omba apoge, güey. Omba apolomita. Así que un saludo muy cordial para la gente trabajadora ahí de Aveiro. Familia Valiente. Orucasete y fotito. Y satán ahí. Paloya apoge, güey. Buen día, amiga. Bellas. Ahí, mira un poco. Yo con Samantha por el centro de salud, hey. ¿Qué te pasa, Ina, amiga? Ah, Ena, está demasiado bien. La ñande singomba. Ela, no, ya pone la ñande me empurren va. Mare, la ya pota la cosa. Me encanta eso. Te felicito, amiga Solchi. Ella volvió por su hija. Ella se fue a trabajar y volvió por su hija. Felicitaciones, peaja. Ela, sina, Exactamente. Así que somos las madres. Así somos por nuestro hijo. Está enfermita, Gina, seguramente. Sami, a ella. Apea, él así. Muchas veces nadie nos lleva en cuenta el amor, el sacrificio de la madre y se porta mal con su mamá. Jeta y treí, la bella guauina. Jeta y treí. Buen día, mi reina hermosa Yuma. Hey, hoy sí voy a escucharte a full moima a todo volumen la radio. Claudia, la hermosa Claudia, desde Arrua. Acá también Víctor ya envió su corazoncito que ya está en sintonía del programa. Acá otro. Víctor García, un saludo para todo tu compañero de trabajo. Desde Asunción, Paraguay, está escuchando desde la empresa Cuatía. Así que muchísimas gracias de la aplicación de la radio. Entonces, en sintonía esa gente desde Asunción, muchas gracias. También a temprana hora de la mañana desde Itagua, kilómetro 29, una diosa está ya en sintonía también. Ella siempre escucha la programación, Aurelia. Ella pidió un saludito para su reina madre que vamos a saludarle ya luego. Mamá, le llamo Bucoteita, ¿verdad, Almide? Así que Itagua está de fiesta. Que suene ya esa musiquita y vamos a hacerle ya el saludito.

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1: Entonces la ciudad de Itagua está de fiesta ahí en kilómetro 39.

0: 44 minutos, estamos en vivo, vía TikTok por el Paraguay y el mundo. ¿Cómo están, mi gente maravillosa? Leo Gómez dice desde la ciudad de San Lorenzo. Buen día, Silvi, dice, buen día, mi querido
1: estamos
0: amigo.
1: Estamos en vivo ahora.
0: La que siempre nos escucha y nos mira a través de TikTok, ¿eh? A ver, no te veo, Gina, en live, amigas, imagínate, ah, pero es igual. Ay, yo estoy. Exactamente 55 minutos de la hora. No, pues, te dice, Gina, a ver, vean, ahí te voy a putar, Gina, bebe ya.

0: qué? Almide me debió solucionar, vean, la,
1: siento frío.
0: Almide es el técnico del celular.
1: Frío de la ausencia.

todo el día se baña. No, acá nomás le digo que en el tema ya se dañan del IVE y le digo, Ina, no, a beber una indebe y guapa Silvi porque todos los días se baña y acá tomaron la jacuina, ¿eh?

0: eso.
1: Carameladito, estamos en esta hermosa mañana del día miércoles, ¿eh? Imposible no bailar, así que prepárate porque estamos preparando ya, claro, los mejores éxitos para que ustedes puedan bailar a pasar bien como cada mañana aquí con nosotros. Por eso nosotros siempre hacemos el wiri, wiri, guarará para ustedes con Gilberto Almide, ¿eh? Elegimos las canciones que más le gusta. Esta cancioncita, acá solicitaron música del Brasil, que ya enseguida le voy a leer a mi compañero, vamos a pasar, ¿sí? 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Pollería tía Cristi. ¡Epa! ¿Cómo están pasando mi gente hermosa con nosotros en esta hermosa mañana, eh? La gente que pide para bailar. Yo quiero nomás que bailen y me envíe también su baile, porque yo quiero poner en mi estado todas esas cosas, Tu cariñito de Esparta también ya solicitaron a través del 0982-197-618. Toda la musiquita que pasa, excelente, pero siempre nosotros te hinchamos con una musiquita de más, me dice por acá. Soy María José desde Aveiro, te escucho todos los días, dice Maena, muchas gracias. ¿A qué más, baby? 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Excelente tu programa, Silvi, y siempre te escucho, soy Rodrigo, acá del centro. ¡Epa! Saludos entonces a la gente maravillosa que están ahí en el centro mismo de la ciudad de Ita. ¿Qué pasó de mis oyentes de Barrio Fátima? Amaliciana y Saldo Bélgico, 10 de la mañana con 42 minutos.

50 minutos y nosotros ya nos vamos despidiendo, pero como siempre lo vamos a hacer con la buena música. Muchísimas gracias a todos por enviar su mensajito. Salud también para Fran Barrio. ¿A qué peaje? Silvia, ¿me podés complacer con la música de Diego Verdaguer? Dice Cristóbal. Mañana en jueves de TVT vamos a escuchar. Así que esté nomás atento y que toda la gente también estén atentos porque mañana música romántica, como cada jueves, y ahí vamos a escuchar este pedido que llegó recién, ¿eh? Así que muchas gracias a todos. Aquí en la voz Silvi Leite, del otro lado Gilberto Almíez. Muchas, pero muchas bendiciones para cada uno de ustedes. Que todo salga bien cada día más y más. ¿Nos vamos con qué musiquita, compañeros? Son las 10 con...

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0: Buen día. Saludos a toda la gente que sintoniza la radio. Bye, Balaporte. Buen día. El saludo cordial, afectuoso a la gente que ya sintoniza la radio, señor Tuki DJ. El abrazo, el cariño a todos los buenos amigos oyentes que siempre sintonizan la radio y que nos permiten llegar por acá con la señal de la radio. Edición del miércoles. Saludo cordial a todos. Estamos mitad de semana, papá, ombliguito de semana de vuelta en este invierno, maravilloso invierno. 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Hay gente que quieran sumarse, simplemente se contactan con nosotros.
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0: Gente que quieran formar parte del Tour de Colores, aquí 11 minutitos hasta cerquita de las 15 horas. En este invierno tenemos el plan perfecto para que puedan promocionar su negocio. Simplemente contactan con nosotros a partir de este momento.
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0: Sí, señores, ya le preparamos el plan perfecto, la manera correcta para vender todo lo que es tu negocio, tu firma, tu marca que quieres de repente conocer, para que la gente conozcan, para que puedas vender mucho más y mejor. Buen día, gusto de saludarte. Aquí nos quedamos hasta cerquita de las 13 horas. Buen día, mitad de semana. Edición del miércoles. Aquí está el tour contigo en tu radio, como siempre. 87.9, Radio 13 de Febrero. Buen día, bienvenidos.

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1: Bueno, tu guía, a poquito nos estamos yendo nosotros en esta edición de mitad de semana, miércoles, con buena selección de canciones que forman parte siempre de este recorrido en la mañana. El saludo cordial afectuoso a toda la gente también que sintoniza la radio día a día. Muchas gracias. Estamos despidiendo, agradeciendo también a las firmas comerciales que nos acompañan día a día. Muchísimas gracias por la sintonía, por la compañía que nos permiten también día a día ser parte de este lindo recorrido en la mañana. ¿Verdad, Tuki? Así que saludo cordial afectuoso a toda la gente que nos permiten llegar día a día con la señal de la radio. Bueno, vamos de a poquito despidiéndonos. Gracias a todos. Nuestro WhatsApp de colores para la gente que quieran contactar con nosotros.
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1: Sí, señores, la gente que quieran sumarse con nosotros con su firma comercial, todos son bienvenidos para compartir con nosotros día a día esta edición de 11 minutitos hasta cerquita de las 13. No se muevan de ahí, ya en minutos él se suma por acá también en la radio. El señor Jena Rojas para darle continuidad a la tarde de la radio, como siempre, 87.9 Radio 3 de Febrero. De nuestra parte será hasta mañana jueves, con todo lo mejor en este invierno que te acompaña, temporada 26. Hasta mañana, chao.

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0: Bienvenidos, arrancamos el vuelo, señores. Capítulo miércoles aquí en tu radio. Arrancamos con todo, re contentos, re felices. Estamos todos felices otra vez de vuelta a Monde Malaven de Mbappé. En cabina de controles, DJ Mano, aquí la voz microfónica, agenda roja, ya presto para compartir lo mejor de lo mejor aquí en tu radio. Te vamos a estar acompañando hasta las 3 de la tarde, hasta las 15 te vamos a estar acompañando haciendo el vuelo aquí por Radio Urbano y por Radio 3 de Febrero. En simultáneo, estamos saliendo en dos radios, estamos saliendo en simultáneo. Estamos saliendo en la 99.3 FM Radio Urbano para todo el noveno departamento y la 87.9 Radio 3 de Febrero para todo lo que es la parte central. Así que muchísimas gracias a todos los amigos, a todas las amigas que están ya en sintonía de la radio. Hasta las 3 de la tarde le vamos a estar acompañando, por supuesto, con buena música, con Mano DJ. Habilitamos nuestro WhatsAppero, Mano.
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0: Sí, señor, estamos en vivo, señores. 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
0: 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Y vos, sí, vos estás invitada. 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
0: 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Aprovecha esta vacación de invierno, lleva a los peques para que vayan a conocer el dinosaurio gigante que está, por supuesto, en el balneario Campo Verde. Ahí el dinosaurio gigante mirador. No sé qué especie es ese, ¿eh? Debe ser tiranosaurio reo, qué elegante ese dinosaurio. Vamos a estar googleando para saber qué tipo de dinosaurio es, que es el mirador, por supuesto, en lo que es balneario Campo Verde. 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Arrancamos el vuelo, levanta el volumen, ya saludamos a la gente linda del TikTok también. ¿Cómo está mi gente hermosa, mi gente bella del TikTok que están ahí a full? Ahí está Shamor y por ahí, está Shamor y también ya por ahí también por el TikTok también. Ya ahí nos está siguiendo por el TikTok. Así que gracias totales. Sí, señor. El TikTok lo hago directamente para ella nomás. Sí, para Shamor y directamente hago el TikTok. Para ella. Si ella no aparece en el TikTok, yo automáticamente apago nomás ya lo de mi TikTok. Sí. 09892 90.

0: 526, nuestro vínculo de comunicación. Levanta el volumen, levanta el volumen. Esto es El Vuelo, aquí por Radio Urbano y por Radio 3 de Febrero.
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0: Vamos a cantar, a hacer

vuelta de verano. Me parece que se va a adelantar el verano porque este fin de semana está marcando como 38 grados ya. 40 grados por ahí. Anoche la temperatura para Mbappé, 75 grados Jacucaya. Jacucaya, yo acá le gané. España ve Jacucaya, un Jacucaya. Sí, señores, estamos todos felices y contentos, así como yo le dije el día de ayer. Así como yo le dije el día de ayer que iba a perder Mbappé. Ahí está el resultado. Ya está el resultado. El pronóstico mío el día de hoy. El pronóstico del día de hoy, si ustedes tienen plata, vayan a apostar todo en contra de Argentina. Porque va a perder Argentina hoy. Lamentablemente es la mala noticia que va a ustedes. Una mala noticia que Argentina va a perder. Hago yo contra Argentina. Ya justo hasta en el internet, hombre, me canela la. Hasta el internet empieza a joder cuando yo digo que va a perder Argentina. Sí, hasta eso pasa legalmente. Así es que no es que yo le esté contreando a Argentina. Lamentablemente es así. Hoy va a perder. No es porque yo le estoy contreando. Yo estoy a favor de Argentina. Yo quiero que gane Argentina. Yo quiero que gane Argentina porque tengo un montón de amigos argentinos. Amigas argentinas también, por supuesto. Y porque nos está representando nuestro continente, ¿verdad? Pero lamentablemente pues, te va a perder hoy. Así que ya saben. Ya saben. Y eso que dicen que no, ya está todo arreglado que va a ganar Argentina. Está pejope para paitense, ¿verdad? Vayan y apuesten todo por Argentina. La pecuere con las tantas veces. ¿Sí? Yo, por ejemplo, ya aposté mis 5.000 que tenía, mis 5.000 y que yo tenía, ya aposté ya en contra de Argentina. Que pierde hoy Argentina. El cartón gana 15.000, voy a imaginar. Okay, ¿cómo va? 15.000. Ya, hombre, estemos inalegablemente para una gaseosa. Hombre, estemos para una gaseosa, un 15.000 más con mi Fernet. Ya tranquilamente, imagina, ¿eh? Pero tiene que perder Argentina. 5.000, soberano elegante. Último mis 5.000 que tenía, aposté ya en contra de Argentina. Si ustedes tienen otra opinión...

0: ¿Qué dice la audiencia? Como decía antes Don Francisco. ¿Qué dice el público? Como decía Don Francisco. A los leones, a los leones. Si es que ustedes, ¿qué dicen? ¿Qué opinan? 0982-96-9526. Manden sus opiniones en audio. Por favor, manden audio, porque yo no quiero leer legalmente. Porque si no, la gente dice, no, ego fabricante la mensaje. Él fabrica nomás los mensajes. Por eso, yo sé que ustedes tienen para mandar mensajes de audio. Manden mensajes de audio. Y de acuerdo a los mensajes que recibimos, de acuerdo a eso, nosotros le vamos a estar saludando también. De acuerdo a los mensajes que recibimos. 0982-96-9526, nuestro vínculo de comunicación. 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Seguimos, señores, seguimos, haciendo el vuelo.
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0: Empezamos a calentar un poquito más, empezamos a cantar, empezamos a bailar. Esto es el vuelo, qué calor, qué calor. Se viene el calor.

0: Hoy juega Argentina. Hoy juega Argentina. Esperemos que gane, pero mi pronóstico es que va a perderle. Yo quiero que gane Argentina hoy, pero mi pronóstico es que va a perder. ¿Entendés? No, cambio totalmente. ¿Se entiende lo que yo estoy diciendo, mano? ¿Se entiende, verdad? ¿O no se entiende lo que yo estoy queriendo explicar?
1: ¡Deta!
0: Lo que yo estoy queriendo explicarle a la gente. ¿Eh? No es que yo sea malo. No, no. Es porque...
1: ¡Deta!
0: No, no.
1: No
0: es, no, es, no, es, no, es porque yo quiero que gane. Yo quiero que gane Argentina. Porque no es por eso que yo quiera va a ganar Argentina. ¿Entendés? Ya está todo. Ya está, ya para perder. Messi va a meter dos goles hoy. Dos goles va a meter. Va a estar ganando 2-1. Y a los 85 del segundo tiempo. Anoten esto. Porque esto va a quedar la historia y ustedes me van a recordar toda la vida, me van a recordar toda la vida que Argentina va a estar ganando 2-1 con los goles de Messi, uno de penal, otro va a ser un golazo también, el segundo gol. Va a estar ganando 2-1. Y a los 45 del segundo tiempo, a los 85, sería 87 más o menos, del segundo tiempo, le va a empatar Inglaterra. Van a llegar los alargues y van a llegar los penales. Y en penales va a perder. Anoten esto porque esto es algo que yo no quería decirle a la gente así, era crudamente, pero bueno. Hola mi reina hermosa, ¿cómo estás? Ahí la gente del TikTok también que están a full. Ahí sí me gusta la gente del TikTok que están a full también, ¿saben? ¿Qué opina la gente en el TikTok? ¿Qué opina la gente en el TikTok del partido del día de hoy? ¿Qué opinan?
2: Qué malo que son.
0: No soy malo. Eso es lo que va a pasar el día de hoy y ustedes me van a dar razón mañana. Cuando yo venga a la radio otra vez, de igual manera, a decir, Gena, ¿dónde vos sabes todo eso? ¿De dónde sacaste esa información que nos está pasando por la radio? Ahí sí. Mande su mensaje 0982-969526. Mande su mensaje para saber quiénes están escuchando la radio. Así le vamos saludando ya de a poquito. Allá le vamos saludando ya. Ahí está nuestra amiga Lorenza escuchando el programa. Hola Lorenza, ¿cómo está? Gracias Lorenza. Escuchando ya el programa también. Ahí está también nuestra amiga Elizabeth en el TikTok. Está también Eli también por ahí también, ¿sí? Ahí está también Heidi también. Hola Heidi, ¿cómo estás mi reina hermosa? ¿Cómo estás? Espero que estés súper bien. Manden su mensaje para saber quiénes están escuchando la radio. Envíala un mensaje y cuando más van a mandar la radio en elegante. Seguimos con más buena música, más ritmo le ponemos a tu tarde de miércoles, haciendo el vuelo aquí por Radio Urbano y por Radio 3 de Febrero.

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0: sí, señores, estos serían los enanitos verdes. Tu cárcel, tu cárcel, tu cárcel. Yo me imagino que más de alguno estará cantando ahí en su casa. En su casa, digo bien, en su casa, en su lugar de trabajo. Yo me imagino que más de alguno estará cantando, porque nosotros también acá, nosotros cantamos también, pero de estar la pluralidad. De estar la pluralidad, Alejandro. De estar. No, vamos de estar.
1: De estar.
0: Sí, señor, pero linda letra, que es verdad eso. Que solamente en la pobreza se sabe querer. Porque la. Cuando hay. No, no hacemos. A las pilas, cuando hay mucha plata de por medio, ya gente, me acaba de llorar esa. Y ahí ya hay problemas, ya porque no, porque yo gano más plata, porque vos ganas menos, porque vos sos un haragán, no, porque vos no querés luego trabajar, ¿eh? Ya, ahí me da problema, voy elegante. Ya, hay ya problemas después.
1: De esta.
0: Por eso mejor, apenas ya se ve ahí gusto, ves elegante, así da más gusto, elegante. Ahí sí te das cuenta si en verdad hay amor o no hay amor. Porque a veces, mira, hay amor cuando hay plata nomás también, ¿eh? Ñeca, hola Ñeca, ¿qué tal Ñeca? ¿Cómo estás Ñeca? Ahí está Ñeca también, por supuesto, en el TikTok. ¿Qué pasó? La gente que están todos de vacaciones, ¿será que están todos, Se fueron todos de vacaciones por todo. No, así no puede ser. No puede ser, porque no puede ser que tengamos tres mensajes recién. No puede ser que recibamos tres mensajes recién. Va, a ver, copame de Jehuí, será Viola P. Porque perdió Mbappé, están todos callados. Por eso, será por eso que están todos callados, porque Mbappé perdió. Le da mucha tristeza que perdió Mbappé, vio. Es la negligencia, dale, antes. 0982-96-9526, nuestro vínculo de comunicación, Liliana Ocampo. Hola, Liliana, ¿cómo estamos por ahí? Ahí está también Liliana Caballero, también por ahí en el TikTok también. Vamos, Liliana, vamos. Manden su mensaje para saber quiénes están escuchando la radio. Me envía la mensaje. Ahí está el tío Hugo Talavera, por supuesto, escuchando el programa. Así me gusta. Así me gusta legalmente. Prohibida la entrada a Mbappé. Mbappé está invitado para la taberna para este fin de semana. Ahí le vamos a ver a Mbappé en pantalla gigante. Mbappé versus Argentina versus Messi. Anoten, yo creo que anoten ustedes, pues me digan cómo adivinaste el tema del partido. Yo creo que anoten ustedes. Esto no se puede grabar, mano. Bueno, prepara para grabar. Que voy a decir otra de vuelta. Voy a volver a decir otra de vuelta. Ayer ya dijimos que Mbappé iba a perder. Y lo acertamos. O sea, hay que acertar el resultado del día de ayer. Que iba a perder Mbappé. Hoy ya le metemos más presión ya en la noticia que le damos a la gente. Que hoy pierde Argentina en los penales. Argentina va a estar ganando 2-0, después 2-1 con los goles de Messi, por supuesto, uno de penal. El primer gol va a ser de penal para Argentina. Después le va a empatar ya a los 85 del segundo tiempo, le va a empatar Inglaterra y van a ir a la largue y van a llegar a los penales, y en penal le va a perder a Argentina. Y aquí ya pico, vamos allá. Ahora ya lo saben. ¿Qué dice el audio de tío Hugo?
2: Mi amigo, ¿qué tal, mi amigo? ¿Qué na? No, los padres de los perros están todos en los patronales de Yaguarón.
0: Ah, sí,
2: asado,
0: señor.
2: Gratis, corría todos los jineteados.
0: Yo
2: a full, los arreglos, la mitad y nada. Por esa buena aventura.
0: Sí, señor. Hoy esa buena aventura. Hoy es un día especial también. Me estaba olvidando de eso. Hoy es un día súper especial que me estaba olvidando. Hoy está de cumpleaños Julio. Julio está cumpliendo 15 años hoy también. Hoy es el 15 de julio ya, Hoy el 15 de julio. Esa buena aventura. Están todos de fiesta patronal Yaguarón. Pero igual no creo que esté 100% ahí por ahí nosotros. Más enanga, ojo, para patronales, a ver qué. Bueno, señores, así es que por lo menos nosotros estamos acá. Estamos aquí en Santarín. Ojalá que le salga ese proyecto de ley para que Santarín tenga su sueldo ya legalmente. Estaría buenísimo eso. Ojalá, ojalá le gane que las autoridades tomen cartas en el asunto y quiere. O merece, elegante. Ya ve. Otro amigo Saltarín. Sí, señor. Ahí me está recibiendo algunos mensajes. Ha recibido unos mensajes en el grupo. Sí, señor. Esperemos que se apruebe esa ley para que le den el sueldo a Saltarín. O merece, legalmente. 55 ya de las 13. 55 de las 13. ¿Qué hacemos, Manu? ¿Tenés el tema? Quiero verte, llamor. Y quiero verte. Suena aquí en la radio, vamos.

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Y ya está, aquí está tu música.

0: la vida, los caminos de la vida no son como yo pensaba, no son como yo creía. A muchos le habrá pasado esto, ¿eh? A muchos le habrá pasado. Piensa unas cosas como quiero ser, quiero crecer, quiero ser grande. Quiero ser grande, quiero trabajar, ganar plata. Se mandó legalmente. Y ahora queremos ser otra vez jóvenes, otra vez de vuelta. Queremos ser jóvenes, mitad y otra vez de vuelta. Porque esto está distinto. Hay que trabajar y... Hay que trabajar y... No hay plata legalmente.
1: No, anda, Javi. No,
0: esto es otra cosa. No, hay plata ya. No hay plata ya. No hay... Ahí estamos, sí señor, te estamos escuchando desde Costa Segunda, dice... No entiende. De Costa Segunda, pero no entiende. O puedo escribir más en inglés, pero no entiende. No entiende. Ahí te ya pasó, mano. A ver. La gente de Costa que están escuchando la radio, saludos. Tranquilo, país. El partido, o sea, gente, está acá, Yurosa. Eso está diciendo recién a la gente del tema del partido. Que yo, por ejemplo, quiero que gane Argentina, pero Argentina legalmente, no, es cualquier, no, es que gana años, imagina. Y mi pronóstico es que lamentablemente va a perder en penales Argentina. Ese es mi pronóstico, ¿verdad? Va a ganar 2-1 y después le va a empatar sobre la hora. Alargue penales. Ese es mi pronóstico para el día de hoy. Así nomás, ese es mi pronóstico. Cada uno piensa lo que quiere. Yo apoyo a Argentina, legalmente apoyo a Argentina. Apoyo yo a Argentina. Apoyar a Argentina. Yo la... Lo único que no cae por ahí es el argentino. No cae por ahí así elegante. Pero las argentinas sí me cae bien. Sí, eso sí me cae bien. Bastante bien las argentinas. Pero los argentinos no. Date coja. Andemos con faltaña completada, ve. 0982-96-9526. Siempre nosotros estamos respaldados. Bajamos yo más la música, por favor, mano. Bajamos que yo la... 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Qué lindo sea. Saludos a nuestro amigo Oscar, ahí que están en sintonía en la radio, nuestro amigo Oscar. Un abrazo bien fuerte, amigo Oscar, el negrito. ¿Cómo se dice? Esto es ofensa legalmente, Pero acá en Paraguay no pasa nada. Acá podemos decir no negro o caipá, Acá en Paraguay podemos decir tranquilamente eso. Tranquilamente podemos decir, pero otro lado te jodes misna, ¿Qué hace negro? ¿Dónde está? Me llamo de más. Cecilio, ¿cómo estamos, Cecilio? Va con el aporte. Paredes Duarte, vamos todavía. Nuestro amigo Aldo también por ahí también. Están todas las muchachas en el TikTok a full también. Todos los que no se fueron en las patronales de Yaguarón están con nosotros en el TikTok también. Maribel, ahí está Maribel también. Gracias, Maribel. Ahí está Gloria también. Mari, ahí está Mari también, por supuesto. Ahí está nuestro amigo Manuel Talavera también. Manuel Talavera también está también en el TikTok con nosotros. Sí, señor. Nuestro amigo Jimmy. Están todas las muchachas ahí. Angélica también por ahí también. Están todos por ahí. Comenten. Así le vamos saludando de a poquito. Comenten. Comentame. Y ahí más baloña, me voy a ir legalmente. ¿Quiénes lo que están por ahí? Queremos saber quiénes están por ahí. 0982-96-9526. Los caminos de la vida no son como yo pensaba. No son como yo creía. Hay gusto. Pero no, es así. Sí, señor, la tropa vallenata, los caminos de la vida. Seguimos con más buena música hasta las 15, no paramos. Esto es El Vuelo, señores.
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0: música vallenata, canciones que te llegan hasta el fondo del corazón, buscando esa herida que pensamos, que piensan que ya está todo cicatrizado, pero no, con estos tipos de temas ya,
1: Mi amigo.
0: Gente para mucha gente, no en mi caso, ¿verdad? Pero para acá, mi compañero, por ejemplo, siempre, hey, acá, momento, Realízame mi sueño, por favor, de Taro. Vamos allá por ahí, vaya, No le cala. No se puede con ustedes ya, Nada de seriedad ya. No hay nada en serio. Justamente que me iba a ser tipo poeta y una curija. Y para mí hace otras cosas.
2: ¡Neta!
0: Canciones que te llegan hasta el fondo del corazón. Canciones que te dan ganas de agarrar el teléfono y enviar un audio. Vos sabés que no te extraño, ¿Para qué le mandas mensaje, viejo? No hace falta que le digas eso, No sirvo para yo que yo para hacer que yo sea poeta legal. No sirvo para poeta legalmente. Mamina, es nomina ya. De esta avión de mano ya. Macho, ahí, pues ya está hacia adelante ya. De castillo. 0982-96-9526. Vamos a la tanda, Manu. Vamos a la tanda. Esto es El Vuelo. Aquí por Radio Urbana y por Radio 3 de Febrero.
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2: ¡Oh, qué trinta! Vamos arriba, arriba, arriba. ¡Qué lindo tema! Sí, señor. ¿Cómo nos hace acordar ya de tantas cosas bonitas ya,
3: Paraguay, Paraguay, Paraguay.
2: La cambiamos. A ver, invadir. Yo la veía de Paraguay, ya, Alejandra. Jamás de los jamases he pisado muchas tierras extranjeras, pero jamás para cambiar mi país ya. Jamás de los jamases, solamente acá en Paraguay. Vos le podés decir a mucha gente, le podés decir te quiero, pero acá en Paraguay le decimos roja y ju, Sí, señores, estamos en vivo, señores, de TikTok como arroba agenda rojas. Aquellas personas que nos quieran seguir, nos pueden seguir en el TikTok, estamos como arroba agenda rojas. 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Sí, señor, seguimos, nosotros seguimos con más éxitos aquí en tu radio. Levanta el volumen, locura, locura, aquí en la radio.

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0: Programa, qué lindo ya, qué lindo programa el día de hoy, por supuesto, con toda la onda positiva, espectacular, Manu, ya, la verdad que me sorprendiste hoy legalmente, sí, sorprender legalmente, la verdad que no esperaba tanta locura hoy legalmente, la verdad no esperaba, sí, hoy juega Argentina, yo creo que gana Argentina, lamentablemente que va a perder, ¿verdad? Pero bueno, va, ella está haciendo elegante, va, ella está haciendo, ahí,
1: de esta,
0: no hay de otra.
2: Qué malo que son.
0: No hay de otra, gente. Cállate, ahí está otro amigo, Francisco. Francisco, mate, coge Francisco, mate con la puerta.

0: Ahí tenemos un audio de nuestro amigo Francisco. Gracias, mi amigo. Gracias, mi amigo. Un abrazo también para vos. Bendiciones también. ¿A qué dice?
1: Jugar. No me hagas ganas. Jugar. Vamos a estar más guay. Voy a todo lado,
0: mano. Vos sabés que el tema del gato volador. Tengo una historia ya del gato volador, ya, mano. Tengo la historia del gato volador, mano. Una historia que vos sos joven, no vas a entender eso. Nosotros que ya pasamos ya los 25, ahí sí ya podemos hablar ya del tema del gato volador. Lo que pasamos los 25 años sabemos el tema del gato volador. Esto era lo más top, como dice hoy en día, ¿cómo sería aquí, vio? Como Karol G, eso ahora. Era el gato volador. Vos sabés que nos fuimos a una fiesta. Nos fuimos a una fiesta y sin querer, que antes por ejemplo en la fiesta, ahora ya no creo. Se usaba botella, se usaba para tema de la bebida, eso es botella de vidrio. Y yo sin querer queriendo bailando el gato volador, cuando ese era el último baile de mi vida legalmente. Pisé un poco la botella y aterrizar ya. Todo el mundo pensaba que yo me caí de borracho, pero yo no tomaba nada de bebida alcohólica. A por un mil la botella de ya. Bacario, un hueso, alegante el gato volador, a ver ya. Sí, señor. 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Gracias a todos ustedes también, gracias por estar ahí. Gracias por el aguante todos los días. De mi parte es toda mi gente linda. Nos volvemos a encontrar mañana, Dios mediante, a partir de las 13 hasta las 15. Para hacer el vuelo, ya se viene el cancherito por Radio 3 de Febrero. Y por supuesto, aquí por Urbano ya se viene el Internacional Así Canta América. Luego viene, por supuesto, nuestro amigo Cristian La Guardia, por supuesto, con los elegidos. De mi parte es toda mi gente linda, como le digo siempre, en la buena y en la mala. Dios está para todo. Permiso, hasta mañana.

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1: Ahora son las 17:02. Un saludo cordial para todos los queridos oyentes de Radio 3 de febrero. Ya estamos en los estudios principales, licenciado Rubén Patiño, con Almides, para acompañarles en esta tarde, día miércoles. Miércoles llegamos ya. Miércoles 15. Un saludo cordial para todos los amigos, porque estamos transmitiendo también a través del Facebook a toda la ciudadanía del distrito de Yaguarón, que hoy está de fiesta patronal el 15 de julio, día de San Buenaventura. Oye, cambiado de allá. Oye, cambiado hace unos años, ya se cambió esto. Entonces, saludos cordiales para todos los amigos de la ciudad de Yaguarón. Día de San Buenaventura. Bueno, a mí es era y es Buenaventura, ya saludáis, ya saludáis. Bueno, poco o nada, hoy seguramente nos va a atender la gente. Jorge Salo, invitar a partido y nada. Jorge Salo a partido. Y entonces, diga tú, la. Ya es no, y tú, ya atendemos, ya de alguno que otro más. Bueno. Radio 3 de febrero, Sapucay Deportivo. El sábado va a haber partido, Sábado va a haber. Bueno, vamos a ver si nosotros con Sapucay podemos estar también en esa fiesta deportiva el próximo domingo, el sábado, en horas de la tarde. El domingo no hay fútbol por el campeonato de la Liga Iteña de Fútbol. De ahí por ahí hay. Hoy está mundial. Y el motivo de que no va a haber el partido es simple. Hay dos protestas. Uno de Deportivo de las Piedras, otro es de Unión Paraguaya, ahí en calle Iguaté. Y así está. Aupearen de hoy. Bueno, le suspendieron en forma indefinida al árbitro Richard Ruiz Díaz. Yo no sé por... bueno, seguramente esto va a... Esto hace la junta. No sé si está bien o está mal. Seguramente esa decisión, no sé si tampoco fue unánime, justo cuando iban a votar se cortó la comunicación, ¿verdad? Y estábamos viendo. Y a lo mejor la decisión de la junta va a enviar al órgano correspondiente, que sería el tribunal disciplinario. O no sé, no sé cómo. Tampoco me parece a mí que el tribunal disciplinario tiene que, o la junta, solamente la junta, ¿verdad? Bueno, entonces ese día, cuando tengamos esa posibilidad, digo bien, vamos a tener la decisión. A ver, hoy seguramente va a estudiar, mañana se traslada esto al Club Cerro Coral. Cerro Coral se tiene que defender. La misma cosa ocurre con División del Norte. Y después toma la decisión el miércoles, tal vez jueves, ya tengamos una resolución. Jueves y lunes, tal vez, ya tenemos la respuesta de los clubes si va a apelar o no apela, no va a apelar, apelará o no apelará esta decisión. Estamos en Oína. Es decir que hoy estamos el domingo, hace 19, 27 tal vez se juegue la revancha de los dos partidos. Si no hay revisión en la UFI, no creo que vaya hasta ahí. No creo que vaya hasta ahí. Y eso, el 27 y ya el próximo mes de agosto termina el campeonato. Así están las cosas. Hay mucha disconformidad de la gente que trabaja en la municipalidad de Itaque, que fueron despedidos. Entonces, no ir de acuerdo a Inajei. Bueno, y según están diciendo que va a haber más despidos, ¿verdad? Bueno. O sea, información de las yo no sé cómo es el tema esto de jurídicamente, ¿verdad? Lo que está ocurriendo nomás estoy diciendo. Bueno, en un pobre partido están empatando Argentina e Inglaterra. La Judy y Almir. Y segundo tiempo. Ojalá que en el segundo tiempo los dos equipos están especulando. Inglaterra. Sí. Inglaterra se planta bien en la defensa y pelota larga. Ya. Y así está. Lo arriesga y este oico ahí se va y opeada. Bueno, solo 17:10 minutos en todo el territorio de la República. Ya música. Vamos a escuchar música, después ya retornamos aquí en Zapucay, el grito de la esperanza.

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1: Esta es Radio 3 de febrero. Sigue el partido 0-0. El mismo ritmo, ¿verdad? No cambia absolutamente. Y esto va. Sería una desgracia, entonces un gol, ¿verdad? Vaya. No, y este nomás. De esos 30 minutos. Vamos a ver qué pasa. 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No, y Argentina juega. No, yo digo que está entre el al estilo fútbol sudamericano. Es el juego de Argentina. 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Ahí está. Entonces, el juego típico, pelota larga, ¿eh? Y sí. Bueno. Según meteorología, hoy fue. Gordon. Mañana jueves, la temperatura va a estar por los 32 grados la máxima, con viento moderadamente fuerte, porque el viernes sube un grado más, 33 grados va a ser el próximo jueves, viernes. Hoy 27 y seguramente pasó y nada. El sábado 33 grados. Vamos a tener la máxima del sábado. El domingo 30 grados. Lunes probabilidad de lluvia 24%. Vea, ya era 29, 21 la mínima. El martes probabilidad de lluvia 32%. Este 26 la máxima, 20 la mínima. Y así va a ir. Sería la segunda semana entre el lunes, martes, segunda semana de las vacaciones sería, ¿verdad? Y, sí. A pesar de inhalar o mantener la temperatura alta. 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Lista 1, opción 7, Roque Brajín. 1-0 está ganando Inglaterra a Argentina en un descuido. 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Concejal Aldo Coronel. 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Bueno. Está bien. Vamos a recordar a los amigos del campeonato de la División B de la Asociación Paraguaya, donde están participando dos equipos iteños. Esta va a ser la fecha número 16. Sí. Bueno, Olimpia de Itá estará recibiendo. No, fecha 26, no sé, ajena. Fecha 16, Ramón. Vamos a la abandeada Pucote, imagina ya. No, con Arby de Comitigina. Arby. Fecha 16. Bueno, Olimpia Italia recibe al presidente Hayes y Sportivo Iteño estará recibiendo a River. Los dos partidos se van a jugar el sábado. Se juega el sábado. Olimpia juega en horas de la mañana y Sportivo Iteño juega en horas de la tarde. Es decir que dos encuentros de fútbol vamos a tener este domingo en el Estadio Manuel, en el Estadio Presbítero Manuel Gamarra del Olimpia de Itá, y también en el Estadio Salvador Morga del Sportivo Iteño. Sería la fecha número 16. Y va a faltar una fecha para que culmine la primera rueda del campeonato. Y esta primera rueda pueden los equipos fichar. Y vamos a ver un poquito si no para también, ¿verdad? Una fecha. Vamos a ver. Vamos a ver qué pasa. Andrés. Oh, esa cree. No le ya molesta. O sea, lo mismo. Esa la partida. 1-0 gana indígena Inglaterra a la Argentina. Segundo tiempo del partido. ¿De quién? No, un patata argentina, un patata. J4 largo de almidón, un patata argentina. No muy lleno de Inglaterra. Ah, 1-0 todavía. Sigue atacando Argentina. A la pinta 20 minutos. Alguien más, entonces. 68 de juego, o sea. Sí. Sí, Mateo. Ya calma, mi referé. Ya hemos puesto, o sea, porque por de pronto también se está preparando el campeonato de la Liga Iteña, de la segunda categoría de la Liga Iteña. No, ahí nada, ya. Ya esa está. Ahora que poñe punta ya. Divisional de ascenso de la Liga Iteña de Fútbol. Este partido, o este campeonato. Vamos a ver si cuando comienza. Y hay que ver también cuando termina el campeonato de la División de Honor también. Ni se hay nada. Dos cosas y a verla. Y cuana. Bueno, así está la. No yo tendría de dejarlo mitad sea. No, eso es lo que dudamos, pues, que no nos atiendan. Después yo tendría de dejarlo mitad sea. Gente partido. Con así gusto allí, inda y gusto y gurisa. Sí. Eh, Dice el concejal Juan Cárdenas, hace un año presenté este proyecto que fue rechazado por el intendente anterior. Ahora con el acompañamiento de nuestro intendente Licela Chucarro pudimos reivindicar el derecho legítimo que le fue negado al pueblo iteño. Según el artículo 173 de la ley 3966/2010, los impuestos y tasas municipales prescriben a los 5 años, o sea, ya no pueden ser reclamados. Por eso nunca fue respetado en perjuicio del contribuyente. Ahora no hace falta sacar audiencia, esperar por horas o depender del humor del gobernante de turno para hacer valer tus derechos. Estamos por buen camino. Regulariza tus impuestos, dice municipales. Acá, ordenanza 63-2026, la municipalidad de Itá establece el régimen excepcional de formalización y regulación tributaria municipal para facilitar la regularización de las obligaciones tributarias de los contribuyentes. 100% de exoneración de intereses y recargos moratorios para todos los contribuyentes que se adhieren al régimen. 12% de descuento para contribuyentes que se encuentren al día de con sus obligaciones tributarias municipales. Las deudas tributarias con más de 5 años de antigüedad podrán ser revisadas conforme a la normativa vigente. Dice, aprovechar los descuentos. Bueno, para este momento y este caso que es muy importante, ¿verdad? Yo pienso que sería interesante para la ciudadanía toda ir a la municipalidad de Itá a revisar un poquito sus tributaciones. Va un tiempo para PDV, va y se va y Icatú pagar, Icatú pagar cada mes en forma de parcelada, ya eso, ya no sé cómo se le dice eso en forma técnica.

y o por cuota, pero es la mejor manera. Entonces, eso se puede hacer, se puede hacer eso. Si ustedes logran, por ejemplo, organizarse en ese sentido, la municipalidad de Itá también va a ayudar en gran parte para que se realice también, porque según el estudio que hicieron, pues, o falta INA o puede cubrir la recursos. Oye, pagué tiene algunas obras, o mía, oye, pagué tiene vaina ya. Se salva, no, ya muy edad, ya muy edad, ya de argentino, ya de sudamericano, somos a las pintas, para ahí, y esto, o sea. Oye, asustado la travesaña, dando izquierda, oh, hijo Dios. De. No, man, de. Educando, debe ser la. A poder, no, ya no ni atendí, más ya de. 17:37 minutos, ya los últimos, seguramente 15 minutos de juego, Valdaena. Poquito más. Poquito más. Vamos a compartir, vamos a seguir compartiendo al MIE con buena música a través de la 87.9 de Radio 3 de Febrero, Sapucaí, el grito de la esperanza.

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1: Bien, son las 17:40 minutos, se sigue salvando Argentina, Gordon. Perdón, muñeco de Inglaterra, Anthony Gordon. Acerca a Inglaterra a su primera final en 60 años, dice. Puede ser, ¿no? Ay, pues pedella. 60 años. Bueno, entonces... 66. Y creo que ese campeonato se jugó luego en Inglaterra, en el 66. Cuando yo era bebé todavía. Bueno, muchas gracias a los amigos que están acompañándonos a través del Facebook. Peña puse camina, peña tende mina, oreje ahí allá. Y que tu amo, ella ya compartí paño un día, sapo que ahí el grito de la esperanza. Vayan compartiendo con los amigos para que tengamos esa posibilidad de llegar a más seguidores para la página. Me gustó Taramogo, Ainago, Coñepu, Taramola, campaña para las municipales. Bueno, agradecimiento muy especial. Juan Domingo Silva Pedroso. Estaba escuchando. Vacancia disponible. Feria de empleo, creo que hubo hoy. En la municipalidad. Diga, estoy indignado en mi madre, porque me había dado. No peneían de Eina. Antes o pena tenían de Eina. Vaya, puta. O penao eñan de Eina, lo mitad mande. Y gusto. 17:43 minutos. Bueno. No nos atiende nadie. Mapio y coña tendeta Argentina y justo la partido. Oye, salvamos a Inglaterra 2-3 oportunidad. 4 veces por ahí. 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El próximo 4 de octubre llegan las elecciones municipales. 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Lista 1, opción 7. ¿Y por allá? Bueno, vamos a hacerlo y ya. Porque gusto la elección de Codágena. Resulta que hay muchos votos en la interna. Atiendan esto.

Empató Argentina entonces, Y estás buscándolo, Almir, ¿verdad? Argentina. Ya, Enzo Fernández. Sí, bueno, ahí está entonces el verdadero golazo de la Argentina. Empató 1-1. A ver, Almir, no se ve ahí, no se ve Almir. ¿No llegó ahí Almir? Ahí puede ser. Ahí. Agarró. Para que nuestra audiencia. Porque nosotros estamos viendo ahí Almir, me mostró el gol. Para que tenga una referencia a nuestros amigos oyentes de Radio 13 de Febrero. El arco tiene ese rectángulo, área chica a área grande. Esa área grande tiene otra vez un semicírculo. Y de ese semicírculo, por lo menos 5 metros, por ahí. De ese semicírculo, 5 metros ahí. En la 22 metros, desde ahí en el ángulo se fue la pelota, ya. Nada pudo hacer el arquero. Empató Argentina 1-1 a los 35. ¿A los cuántos sería el mío? Ay, casi 40 ya entonces. De barro, ya. Bueno. 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Parece que sí, allá el 4 de octubre, algún acontecimiento viene, sí señor. Lista 2, opción 4. Señor de amigo Aldo Coronel, sea, juntos podemos para seguir avanzando. Ya. Aldo Coronel, lista 2, opción 4. Contra las elecciones, sí, señor. 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Lista 2, opción 7, Fidel León, concejal municipal. 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

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La primera etapa, 3 minutos nomás, 19, el árbitro al mes. 3 minutos ahí. El 4 de octubre, la opción que usted está esperando por la lista 2 es la opción 6. Nuestro amigo Brígido Rojas, ya. Ya, quería que esté y ayudar. Se fue la amigo Cuerandijillo y Brígido Rojas, ya. Opción 6. 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Oye, Salvay, ¿eh? Argentina ahora. Bien, Argentina. Bien, Argentina. Excelente. Más muy bien, ¿verdad? Ahí viene. Desde allí. Lautaro. Entró Lautaro y... Sí, ese buen delantero. Ahí se va a ir el pavo. Yo mojo en bullicio y técnico, o sea... A los paraguayos. Argentina dio vuelta al resultado en los minutos adicionales. Está ganando ya ahora 2-1 a Inglaterra. Qué espectacular ya. Vamos a ir catullando música y al mes. Vamos a escuchar un poquito de música para. Ya está terminando el partido. 17:54.

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2: Gran triunfo de Argentina, ganó 2-1. Remontó el 1-0 que tenía en contra Argentina y con el gol Lautaro de centro cabeza y gol. El segundo para Argentina para dar el triunfo para el equipo sudamericano. Como sudamericano nos ponemos contentos, ¿eh? Excelente. Argentina entonces jugará la final. Yo creo que los españoles les gustaría jugar más con Inglaterra, porque sí, fuerza, el fútbol sudamericano, pues, imagínense. Presidente, ¿cómo te va? Un saludo para vos, un placer enorme saludarte, muy buenas tardes.
3: Muy buenas tardes, profe, buenas tardes a la audiencia.
2: Bueno, ¿cuánto tiempo estuviste por la Argentina trabajando, presidente?
3: Casi 26 años.
2: ¿26 años?
3: Sí.
2: Casi. Bueno, seguramente, ¿cómo te acogió Argentina? ¿Estará contento con el triunfo de Argentina en el día de hoy, presidente?
3: Sí, así mismo, como sudamericano y como tengo familia argentino. Me gusta que un sudamericano esté en la final, en el mundial.
2: Ah, ¿tenés chicos nacidos en la Argentina entonces, presidente?
3: Así mismo, tengo una hija de 26 años. Y un hijo de
2: 5 añitos. Ah, qué lindo esto. Entonces, seguramente ellos también se pondrán contentos con este triunfo. Y,
3: sí, seguramente.
2: Sí, y la parte contraria, vamos a decir así, lo opuesto de lo que es el triunfo como sudamericanos, lo que pasó el domingo pasado, por ejemplo, nos da tanta tristeza. Yo decía en la transmisión, al finalizar, no era la forma de despedir un partido de fútbol, que me da una tristeza enorme de poder dejar una transmisión. Y bueno, es lo que ocurrió el domingo pasado, presidente.
3: Sí, así mismo, profe, a nosotros nos invade la tristeza de mi institución. Siempre repudiamos todo contra la no violencia. Siempre le hablamos a nuestros jugadores que no se metan con los árbitros, principalmente. Lo que cobra ellos ya está cobrado, pero en este caso es muy evidente lo que pasó, profe. Primer tiempo, todo el tiempo estaba a favor o inclinación de nuestro contrario, rival, Deportivo Las Piedras. Hubo como 6 faltas que un jugador cometió y nunca hubo una amonestación, tarjeta amarilla. Y va generando situaciones que después ya no se podría contener. El pitazo del penal, supuestamente penal, que vio el árbitro, pero bueno, nosotros no nos gusta que esto pase. Siempre estamos en contra de la violencia fuera y dentro de la cancha, no toleramos, pero mis jugadores también son seres humanos y vieron la injusticia de este árbitro que estuvo manejando el partido a su criterio, a su conveniencia.
2: Bueno, y ayer creo que se demostró con lo que ocurrió en la sesión de la Junta Directiva de la Liga Iteña. Son raros, poco los clubes que no que no, no sé si no opinó, pero con los votos que se obtuvo para que no cobre más en forma indefinida, es por la mayoría, es decir, que la mayoría de los delegados que estuvieron presentes en ese en la sesión de la Junta Directiva se dieron cuenta de que no fue penal o no sé, que no se fue por la mano. Por eso es que recibieron también ustedes el apoyo de sus pares, especialmente los delegados de los clubes, presidente.
3: Sí, así mismo. Yo participé ayer, primera vez, en la sesión de reunión de los martes. Primera vez que acudí en ese lugar porque quería estar ayer, quería escuchar a cada uno las opiniones y también dar mis opiniones desde mi punto de vista. Yo particularmente al señor Ruiz Díaz siempre le tengo una admiración, le tuve una admiración enorme. Yo le dije, siempre que le encuentro en una cancha siempre le elogio, porque es uno de los mejores árbitros de la Liga Iteña que estaba él. Pero en este lapso de este campeonato dio mucho que se haya. Y más se notó en este semifinal, que no fue poca cosa lo que sucedió. Y entonces nosotros, yo por ejemplo particularmente le llamé al señor Ruiz Díaz esa misma noche, el domingo, me solidaricé con él por todo lo que pasó, porque la violencia no trae cosas buenas. Y yo por ejemplo no me gusta que las pelotas se manchen. Entonces le llamé, me solidaricé y estoy a su disposición todo lo que él pueda contar conmigo. De mi persona, de mi institución, pero también hay que saber también cuando uno trabaja mal, se le tiene que sancionar.
2: Pero Jaime Indema, presidente, él no te dije, no te dijo, me equivoqué, disculpame, presidente, no te dijo nada él.
3: No. Él siempre mantuvo su visión, que fue malo, que fue penal. Cuando hablamos en su camarín, él sí dijo que él vio que era penal.
2: Entonces te dije esa mano, pero hoy por ahora, el que vea esa situación como él cree que es. Bueno, de todas maneras, presidente, ustedes seguramente van a recoger todas las evidencias, seguramente, porque el Club Cerro Corá se tiene que defender, tiene que defenderse ustedes, tiene que buscar un buen abogado de fútbol, y tener la evidencia, ¿verdad? Mostrar estas imágenes. Yo creo que ustedes seguramente ya tienen esas imágenes que evidentemente va a mostrar, y el tribunal disciplinario va a juzgar lo que aconteció. Si el réfere tuvo razón, sí, o cobra poná, perfecto, Pepe y Cato Oyema, pero la referendo recuerdo la razón o Pepe Guanarapé y Cotempe es la buen abogado de fútbol para que pueda defenderle a usted, presidente.
3: Sí, así mismo, porque nosotros vamos a hacer todo lo que necesitamos nosotros para defendernos. Para que esto no vuelva a ocurrir en otros clubes, porque iba a tener la cual año le dejé el sacrificio haciendo el Yayuyem ahí en un segundo. porque este es un sacrificio de 6 meses atrás, 5 meses atrás, y no se puede jugarle así un sacrificio de un club, de un dirigente, de los jugadores, porque son sacrificios mutuos entre dirigentes, jugadores, hinchas. Todo conlleva eso. Y no podemos venir y manchar y arruinar en un segundo, porque, no sé, amaneciste mal o por algún motivo. El juez tiene que ser juez dentro de la cancha, tiene que pitar lo que él ve y está seguro. Y la de pitar ahí porque es más o menos esa. Tiene que ser neutro, no tiene que tener amigos, no tiene que tener parientes dentro de la cancha.
2: Bueno, ¿y cuántos jugadores expulsados tiene ese récord, presidente?
3: Nosotros tenemos 6 jugadores expulsados. No sé si bien o mal, pero tenemos, según el informe del árbitro, tenemos 6 jugadores que están expulsados.
2: Y por ahí ustedes no pudieron hablar con el comisario deportivo o la gente que está ahí como veedor del partido. No hablaron con, creo que es una mujer, ¿verdad?, que estuvo presente en esa cancha.
3: Sí, la veedora es una, no sé, señorita, señora, y ella, no, yo tengo su informe, y ella según su informe, según su visión, dice que fue errado la decisión del árbitro.
2: Fue errado.
3: Errado, sí, señor.
2: Oye, oí la referencia.
3: O ya, hoy la refe que no fue penal.
2: Que no fue menor.
3: Sí.
2: Y bueno, y con el informe de la veedora y más la imagen, entonces
3: Más
2: ahí
3: evidencia.
2: más evidencia va a haber. Y bueno,
3: Sí.
2: vamos a esperar que realmente decide el tribunal disciplinario. Yo creo que hay muchos clubes, así como ocurrió ayer, ¿verdad? Hay muchos comentarios y la decisión que se tomó también me parece a mí que yo no sabía que Ruiz Díaz estuvo en la cancha, sinceramente, no sabía que Ruiz Díaz también estuvo en la cancha, Unión Paraguaya General Caballero. Y también hubo algunas evidencias de que no estuvo en su día. Ahora, 8 días a jueves que no estuvo otra vez en su día. Y extraño lento, vea. Se enojará, y extraño lento, vea. Porque,
3: No,
2: sinceramente, yo no sabía, presidente, que él estuvo en la cancha de Nacional cuando jugó Unión Paraguaya General Caballero.
3: estuvo trabajando él en ese partido y nosotros siempre optamos por los árbitros locales para dar trabajo a nuestros compueblanos, al árbitro local. Y siempre votamos y pedimos. Y yo no sabía que, sabía que él trabajó el domingo pasado, pero no, que no salió bien su trabajo. Y yo estaba esperando otros árbitros. Sinceramente, yo no lo esperé a él, que vaya a trabajar con nosotros en ese partido. Yo esperaba a otros.
2: Ayer escuché también otro asistente, creo que Pintos. Peando pues y sesión en la junta, peando ahí se la o sea, repetí mi yende, así se escuchó. Este árbitro, no sé arbitró él la reserva, la preliminar,
3: No,
2: pero
3: línea. Línea.
2: línea. Entonces tú yo dije, güey, y suerte
3: Sí,
2: está,
3: así.
2: suerte, güey, sí.
3: Así. Así se dice. Es raro porque son dos partidos y hay muchos árbitros que están esperando su turno. Otro está ahí, ya calla poco calentamiento, pero nunca le llega
2: Nombramiento.
3: su
2: No,
3: momento.
2: sí. Bueno, ahora es más, presidente. Va la Oicota. Usted seguramente hoy se va a reunir el tribunal disciplinario. Seguramente le va a pedir a usted para que se pueda defender. Se tiene que defender, se rocorá. De hecho, que debe ser así. Y está preparando la defensa para el tribunal, presidente.
3: Sí, así mismo, vamos a esperar que es lo que se resuelve y para preparar nuestra defensa también, porque también nosotros tenemos derecho para defendernos.
2: Claro. En todo caso, en caso de que salga una resolución que no esté de acuerdo ustedes, no estén de acuerdo a la Comisión Directiva del Club Cerro Corá, está en su ánimo de apelar en la undécima región, en el departamento central, en el undécimo departamento central, en la
3: Y
2: federación.
3: vamos a ver primero qué es lo que sale de
2: Sí.
3: la disciplinario. Porque la Piedra ya hizo
2: Su protesta.
3: su protesta, ya sabemos qué es lo que pide. Y vamos a ver qué es lo que dictamina la comisión disciplinaria.
2: Correcto. Lástima lo que ocurrió. Sinceramente, no es bueno la violencia, pero también los árbitros, con toda la responsabilidad que tienen los árbitros, deben tener también uno, que yo suelo escuchar de su director, la honestidad, la preparación. Y un montón de cosas más. Y ese debe ser la primera regla para los árbitros iteños. Si a eso no llega, entonces ya jabaíta. Y no va a terminar nunca un campeonato aquí en la Liga Iteña de Fútbol. Bueno, presidente, a esperar entonces lo que resuelva el tribunal disciplinario para que usted también tenga que defenderse.
3: Así mismo, profe. Y bueno, siempre Cerro Corá está a la no violencia. Pero el domingo pasado tuvimos que decir otra cosa. Tampoco queremos que nuestros jugadores estén en boca de todos el lunes a la mañana. Pero ellos tienen que defender también sus colores, su escudo, su trabajo.
2: Y así.
3: Así que todo es un tema, profe, todo un tema. Y ojalá que se resuelva lo más antes posible y lo más bien para que la liga y tiene de fútbol siga creciendo. Porque pensamos muy bien la liga y tiene de fútbol que la ni de hábito, ni de estándar.
2: Bueno,
3: Yo no quiero
2: presidente.
3: que pare la pelota, yo quiero que todo lo mío tenga continuidad del juego.
2: Excelente.
3: A rodar la pelota.
2: Sí, señor. Gracias, presidente. Muy amable.
3: Gracias, gracias, saludos.
2: Presidente del Club Cerro Corá, Nelson Sánchez. O sea, mira que habló con mucha sinceridad, parece, ¿eh? Es lo que yo siento por él, ¿verdad? Y otra cosa que se nota en la entrevista, la impotencia también. La impotencia. ¿De quiénes? De sus jugadores. Porque hay un deporte de la violencia, pero los jugadores juran la cancha. Y entonces ocurrió lo que tenía que ocurrir. Y hay cosas, si realmente uno mira el video 50, 100 veces, si es posible para mirar, ¿dónde estuvo la mano? Eso es lo que yo preguntaría al árbitro Ruiz Díaz. ¿Dónde, en qué momento? Porque el jugador, antes de patear, cuando se disponía a patear, el jugador ya dio su espalda con el brazo por el cuerpo. No hubo brazo extendido. Cuando el jugador ojupila y pegó su tajan, oñemo lomo se ve. Oñemo se ve. No, ya ni era popularmente. Ya ni era, es cierto. Y eso es lo que ocurrió. Y antes de que el jugador patee, eso es lo que se vio en la imagen. Se dijo, ay, san de ahí, allá. O sea, dentro ahí, los relatores de fútbol, o relatados con la fútbol, se dijo, ay, san de. Upesa andas ahí a penales y bueno, ahí así pasó. Hasta que él no vea la. Apéndese la por anduce mía y ñande amigo Richard Ruiz Díaz. Que lastimosamente ayer ya le suspendieron en forma indefinida. Por algo pues en la junta se meta para que te castiguen así. Hoy, ¿cuánta la renuncia masiva, Ignacio Maya? O calcula. 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Añimón que también, Juan, en 10, ya potan de la plano, ya. Sin problema, y te voy. Bueno, ahí ya la lista oficial donde se va a participar, donde van a participar varios candidatos a concejales municipales. El próximo 4, sí señor, 4 de octubre. Sí, el 4 le queda bien al amigo Aldo, o sea. Opción 4, lista 2, opción 4. Aldo Coronel, concejal. 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Sí, señor. El próximo, sí, sí, el 4 será, el 4. Hoy invitó la número 4, el... O de octubre, sí. Veo ahorita lista 1. Ñande amigo Roque Brajín, opción 7, veo mi milla. Roque Brajín, opción 7. Número ponase, el 7 paga doble, veo mi milla. Roque Brajín, el 4 de octubre. Opción 7, lista 1. 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El 4 de octubre, vota. Lista 2, opción 7, Fidel León, concejal, opción 7, lista 2. 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El 4. 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Bueno, así estuvimos con el presidente del Club Cerro Corá. Vamos a ver qué pasa. 18:34. ¿Chamamé o música paraguaya? Ya no darme. Bueno, entonces dos músicas vamos a poner al mío. Sí. Dos músicas. Vamos a seguir acompañándoles a ustedes con Sapucay Gran triunfo de Argentina, ¿eh? Sapucaí, es Sapucaí el grito de la esperanza.

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1: Bueno, son las 18:39 minutos en todo el territorio de la República. Estamos compartiendo Zapucay, el grito de la esperanza, por Radio 3 de febrero. Bueno, ganó bien realmente Argentina. Fue superior, al menos en el segundo tiempo. Claro. Y cómo es, Inglaterra encontró ese gol. Encontró el gol y a partir de ahí se defendió. Y esa defensa que tuvo la defensa de Inglaterra, aprovechó Argentina, porque con los jugadores que tienen, Lionel Messi y otros, tiene esa posibilidad de poder jugar y acompañar el juego con Lionel Messi. Entonces Argentina tuvo posesión del balón. Pero la Oguerezco a la Argentina, o sea, no ni entregáis, güey, ya. No ni entregáis este hoy, güey. Y eso es importante, ¿verdad? Que el fútbol sudamericano también tenga su representante. Imagínense entre cuántos países está teniendo esa posibilidad Argentina de jugar la final, de quedarse en la final de la Copa del Mundo, de entre los 48 participantes. Ustedes me dirán, bueno, 48, pero imagínense que los mejores equipos del mundo que juegan. De Catupamo, hay que jugar de una sola rueda entero de Teandi, ya es. Y así es el mundial, así es. Como en el tenis. El tenis ya tú, o perdés allá, o jovena. Tenis. Del gran slam, 15 días, un miedo dura, y no mi tenis. 5 set, oye, o jugar mi queen bae. Un miedo tú, o perdés allá, o jovena. Oye, eliminado, jovena. Y así nomás es. Así nomás es. Y yo creo que dentro de todo lo que es el fútbol mundial, para dar a conocer nada más lo que yo puedo decir, es una opinión que el fútbol sudamericano es muy bueno. Lo que mostró Colombia, Paraguay, de acuerdo al estilo que tiene. ¿Cómo ustedes me van a decir el fútbol paraguayo se juega como juegan el fútbol argentino, el fútbol brasileño o el fútbol colombiano? Ya eso es. ¿Cómo te llamo? Uruguayo. Uruguay es hija brasileña en deporte. ¿Entiendes? No juegan. Es otro estilo de juego que se juega en Paraguay. Y tiene que salir más jugadores de nuestro fútbol local. Y para ello tiene que estar bien preparados los en las juveniles, en las inferiores, por ejemplo. A mí me gustaría, por decir nada más, que el fútbol de la Liga Iteña, de que este año no haya descenso. En vez de eso, porque contrataron jugadores Millonada gastaron los jugadores, los equipos, los clubes, digo bien. Millonada gastaron los clubes. Sin que haya descenso. Entonces, en vez de eso, ¿por qué no prepararon, en vez de gastar esa cantidad de plata los clubes y gastar lo mínimo ya de su vez? ¿Y por qué no preparan un torneo de la división inferiores, su 15 y su 17, ¿vale? Y formar jugadores? ¿Por qué su 15? Porque ahí puede ir ya los chicos de 13, 14, 15 años. Y después pasa 16 y 17. How pain de arma, estamos hablando de plantel. Cuando culmine ese campeonato de la su 17, el chico ya va a cumplir 18 años. ¿Entienden? ¿Cómo debería haber sido? Y bueno, y no ocurrió eso. Upear la pesa la ñan de fútbol ABI en la ciudadita. ¿Quiénes van a conformar el seleccionado iteño? Y los mismos que estuvieron hace 2 años atrás, no hay otro. No surgen jugadores para ir supliendo para jugar en la selección de Ipori. Y la gente tiene lo mitado convocada en la jugadora la, o surgía en la 5 o 10 en Moisés. Y que haya esos 5 o 10 y por ahí interesita más. De los 25 a 30 que se va a quedar

Telegram para que puedan retomar aquellos alumnos que dejaron su carrera universitaria. 0986-605-545. 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Bueno, Argentina va a jugar la final por la Copa del Mundo. Como sudamericano, estamos felices y contentos. Al menos yo estoy contento. Pelleve ya, ya la Argentina, pero es un equipo sudamericano, todo sobra, pero va a jugar la final. Ay, por nada, vaya puta. Nos vamos, Almides. Un placer enorme de poder acompañarles. Gracias, hasta mañana.

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5: Hola, hola, ¿qué tal? ¿Cómo están? Un cordial saludo a toda la gente que nos sintonizan. Esto es Desestresate por la 87.9 FM. En la voz con ustedes es Smadi Viveros, en controles Almides DJ. Mensajes, saluditos, pedidos musicales al 0981-71-2899. Arrancamos con buenísima música, por supuesto, por tu dial favorita, saludando a la gente que nos auspicia. 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
1: ¿Cómo estamos? 15 minutos de las 19 horas. Seguimos con ustedes con buenísima música a través del 87.9 FM. Mensajes, pedidos musicales y saluditos al 0981-7128-99. 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Qué agradable clima tenemos hoy. Qué espectacular. Así ya estoy. Después de que estábamos toda la semana con, parecíamos motochorro activado. Ahora por poder disfrutar así, espectacular. ¿Cuántos grados almides, DJ?
2: Temperatura 23 grados.
1: 23 grados. Qué gustazo ya da. Tipo veranillo de San Juan. Típico. Así mismo. Por favor, ahí mismo. Diosito, ahí mismo la vamos a mantener esta semanita. Bueno, el tema es que esta semana, si mantiene este clima, la otra semana se viene un frente fresco y justo cuando salimos de las vacaciones, ¡pum!, se viene con todo el frío. Clásico que nos suele pasar, ¿verdad? Nos suele pasar cada año. ¡Ay, más fresco, por favor! Dice, no envíen mensaje, estoy filmando. Estoy grabando. Bueno, saluditos a toda la gente que está en sintonía del programa. Mi amiga Feliciana, Gisela. Muchas gracias a las licenciadas que me cuidan también en Fisioterapia Ita, a Laura, a la licenciada Anita Martínez, a Evelyn. Les mando un saludito. También ya le mandé saludito a Edith, que está pendiente de mi salud. Ya le estaba mandando mis análisis. Estuve pasando, me hizo un chequeo completo. Súper, pero súper. Yo estoy, no estoy luego 10 sobre 10. 100 sobre 100, sobresaliente otra vez. Excelente. Sí, súper bien. Bien, vamos a escuchar buenísima música. Ahora, ¿qué escuchamos, Almides? Ah, la gota fría. Bueno, no sé qué viene después, pero esto va hasta las 20 horas. Así que acompáñanos por tu dial favorita, la 87.9.

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0: 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Adiós,
1: te pido. Bien, hoy, mañana amanece. Para mañana tendremos una mínima de 23, o sea, máxima de 23 grados. Para el miércoles, para el pasado mañana, sí también. Para el viernes, 22 grados. Sábado, 22 grados. Domingo, hasta se mantiene toda la semana totalmente estable. Así que vamos a disfrutar de un lindo clima estos días. Ahora sí, nos vamos ya con el horóscopo del día. Y es 16. ¿Será? Yo tenía... ¿Por qué hacia mi casa ya era 16? Bueno, vamos con Aries. Tendrás un día de mayor lucidez organizativa. Uy, micrófono, perdón. Evita dejarte llevar por la irritabilidad, ya que la paciencia será tu mejor herramienta para mantener la buena imagen que otros tienen de ti, Tauro. Un amigo podría convertirse en un excelente socio. En el amor no siembres dudas ni provoques desconfianza, ya que tu pareja podría alejarse si la llevas al límite. Géminis, jornada ideal para analizar tus finanzas. En el plano familiar podrías enfrentar pequeños roces, por lo que te conviene armarte de paciencia y evitar gastos innecesarios. Cáncer, tu suerte se enfoca en la sanación emocional. Escucha consejos, pero toma tus propias decisiones sin dejarte manipular por comentarios externos. Leo, la fortuna te sonríe en los proyectos creativos. Una excelente oportunidad llegará de la mano de alguien que te aprecia. Aprovéchala e integra a tu pareja en tu vida social. Virgo, tu gran productividad y desestresa serán observadas por personas de poder. En el amor, deja de lado el orgullo. Libra, presta atención a tu voz interior, ya que te ayudará a reconocer una excelente oportunidad laboral que estás por dejar escapar. Escorpio, los astros marcan un buen momento para recibir ingresos extras debido a tu esfuerzo. Un superior podría ser muy exigente hoy, lo que te causará un poco de tensión. Sagitario, es tu día de suerte. Los viajes o gestiones fuera de tu entorno habitual serán muy exitosos. Capricornio, vencerás el éxito en tus asuntos de trabajo o inversiones financieras. Acuario, en el amor lograrás lo que te propones, sin embargo ten mucho cuidado con tu economía, ya que el dinero podría escaparse de tus manos. Piscis, tendrás la diplomacia necesaria para resolver malentendidos. Tu buena disposición te favorecerá en el amor, pero cuídate de los gastos del día a día. Bueno. ¿Por qué? ¿Por qué digo yo? Ay, Dios mío, ese chisma. Vamos a ver qué se celebra hoy, 15 de julio. Ya les voy comentando. Es el día, San Buenaventura, exactamente. También es el Día Mundial de las Habilidades de la Juventud, una fecha establecida por la Organización de las Naciones Unidas.

0: dirigidas. Su objetivo es concienciar sobre la importancia de capacitar a los jóvenes con competencias técnicas y digitales para el empleo y el emprendimiento. Y como ya lo decíamos, el Santoral Católico se celebra la fiesta de San Buenaventura, un influyente teólogo medieval, filósofo y doctor de la Iglesia. También se recuerda la histórica sanción de ley de matrimonio igualitario en 2010, convirtiendo al país Buenos Aires en el primero en Latinoamérica en reconocer este derecho. Tragedia de la moda, el diseñador italiano Gianni Versace fue asesinado frente a su mansión en Miami. Y en el 2011, en la cultura pop, se estrenó la saga Harry Potter y las Reliquias de la Muerte, parte 2, poniendo fin a una de las sagas de cines más importantes de la historia. Ahora sí, nos vamos con buena música, ya volvemos.
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Bien, Argentina clasificó la gran final del Mundial tras vencer de forma agónica a Inglaterra por 2-1 en el estadio Mercedes-Benz de Atlanta. El equipo dirigido por Lionel Scaloni logró revertir el resultado en los minutos finales del partido y aseguró su pasaje para defender el título. 2-1, sí. Ventaja inglesa, Anthony Gordon abrió el marcador para Inglaterra a los 55 minutos del segundo tiempo. El empate lo hizo Enzo Fernández con un remate de media distancia a los 85 minutos. Y el gol agónico selló el 2-1 definitivo de cabeza al minuto 92 en tiempo de descuento. El capitán Lionel Messi participó de manera clave asistiendo las jugadas previas de ambos goles argentinos. Y con este histórico triunfo, la albiceleste jugará la final de la Copa del Mundo el próximo domingo 19 de julio en el estadio de Nueva Jersey frente a España, que viene de eliminar a Francia. No sé, ahora todos somos Argentina, entonces. Ayer todos éramos España. Bueno, seguimos escuchando música, Almide. Sí, tenemos todavía tiempito, ¿verdad? Sí. 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

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Espectacular, tenemos esto. A ver un poquito, en breve voy a estar escuchando audio. Bien, casi 50 minutos. Vamos con una canción más y después ya venimos para despedirnos.

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1: Estos son temas. Era escuchar latino. No, era clásicos. Realmente esto ya va tipo clásico, ¿verdad? Pero es espectacular. Temazos. Esto no va a pasar nunca de moda. Vamos a ser viejitos ya y se van a seguir escuchando a Never Forever en todas las emisoras de radio. Siempre de repente, hermano, una de esas nos topetamos con un tema así. Muchas gracias a las firmas comerciales que nos auspician. Gracias a ustedes por escucharnos. Acá me escribió también Feliciana. Ya te mandé saludos, mi corazón, porque sé que siempre estás en sintonía del programa. Gracias por el saludo. Dice, dale, mi vida, te mando un beso. No te pregunté qué cenamos hoy. Yo hoy, la cena. Hoy me van a preparar la cena. Voy a cenar en la camita, parece hoy. Sí, estoy segura. Tengo la fe. La esperanza. Bien, gracias por acompañarnos. Nos reencontramos. Mañana vamos a hacer un jueves de TBT. ¿Qué te parece, Almides? Puede ser un jueves de música. Hoy ya era la previa. Estuvimos escuchando ya clásicos y mañana podemos hacer jueves de TBT. Una onda romántica. No sé si tanto estira así muy romántico porque mañana hace calorcito. Siempre cuando hace frío, llovizna, eso sí ya estira escuchar música romántica. Pero vamos a ver qué temas nos preparas para mañana. Te dejo para tu imaginación, Almides. A ver, dice milanesa con huevo frito. Ah, bueno.

Saluditos, saluditos a la gente que nos escucha. Bien, ahora sí nos vamos, Almides. ¿Con qué canción nos vamos? A los caminos de la vida. No, saluditos para Angie, dice. Bueno, saludos. Ahora nos vamos con este tema. Nos reencontramos mañana de 19 a 20 horas. 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Chao.

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